Esta es la hora en La Voz de la Nostalgia. Son las 7 con 12 minutos. 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

0: Esta es la hora en La Voz de la Nostalgia. Son las 7 con 22 minutos. 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

0: Esta es la hora en La Voz de la Nostalgia. Son las 7 con 30 minutos. 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

0: Esta es la hora en La Voz de la Nostalgia. Son las 7:41. 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

0: Esta es la hora en La Voz de la Nostalgia. Son las 7 con 52 minutos. 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
1: 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Objetos que nos facilitaron la vida desde nuestra infancia. Y te los recuerda Juan Felipe Tobón.
2: Pinocho. Pinocho es una marioneta de madera que aparece en el libro de las aventuras de Pinocho, escrito por Carolo Caiodi. Es la historia del carpintero Geppetto, que talla a Pinocho porque le faltaba un hijo, y este cobra vida. El hada azul le promete que, si se porta bien, lo convertiría en un niño de carne y hueso. Geppetto, el viejo carpintero, deseaba que su última creación, Pinocho, fuera una bonita marioneta de madera, que este fuera su niño y se convirtiera en un niño de verdad. El hada azul, no sin antes advertir a Pinocho que para ser un niño de verdad debería demostrar que era generoso, obediente y muy sincero. Sin embargo, Pinocho era mentiroso.
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1: Esta es la hora en La Voz de la Nostalgia. Son las 7 con 57 minutos. 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

0: Esta es la hora en La Voz de la Nostalgia. Son las 8 con 11 minutos. 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

0: Esta es la hora en La Voz de la Nostalgia. Son las 8:20. 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

0: Esta es la hora en La Voz de la Nostalgia. Son las 8:32. 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

0: Esta es la hora en La Voz de la Nostalgia. Son las 8 con 40 minutos. 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

0: Esta es la hora en La Voz de la Nostalgia. Son las 8 con 52 minutos. 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
1: ¿Quieres saber qué opinan los turistas de Medellín?
2: Bueno, para los que no me conocen, soy Cali, soy de Estados Unidos, crecí toda la vida aquí en Chicago. Yo creo que muchos me estaban preguntando cómo aprendí español. Tuve profes increíbles, la verdad. Una profe que era de Colombia, Consuelo Carrillo, se llamaba, y era una profe tremenda. Ahí es cuando todo cambió, porque con su clase aprendí mucho más sobre Colombia que sabía antes, y ella como que explicó todos los estereotipos y lo que la gente cree de Colombia y cree que es Colombia. Y o sea, dijo como que yo voy a cambiar su opinión sobre Colombia en esta clase. Y yo no sabía mucho de Colombia, estaba como, no sé mucho, pero Shakira, obviamente Pablo, es muy triste que eso es la imagen que tiene Colombia, y eso es uno de mis metas, es cambiar esa opinión como hizo mi profe querida, porque yo quiero que la gente sepa qué tan hermosa es el país de Colombia, qué tan hermosa la gente, qué tan hermoso es el país. Me dijeron sobre rastastas y yo, what the fuck is that? Para los que no saben, es salsa choque, es un género de Colombia que es sabroso, sabroso. Me enamoré del género de todo de Colombia, de hecho, hablando con ellos.
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1: Esta es la hora en La Voz de la Nostalgia. Son las 8 con 58 minutos, La Voz de la Nostalgia, de la cadena radial Júpiter.
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0: Esta es la hora en La Voz de la Nostalgia. Son las 9:10. 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

0: Esta es la hora en La Voz de la Nostalgia. Son las 9 con 23 minutos. 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

0: Esta es la hora en La Voz de la Nostalgia. Son las 9:30. 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

0: Esta es la hora en La Voz de la Nostalgia. Son las 9:52. 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
1: 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Objetos que nos facilitaron la vida desde nuestra infancia. Y te los recuerda Juan Felipe Tobón.
2: El Walkman. El Walkman es un reproductor de audio portátil que fue creado por la empresa japonesa Sony en 1979. Fue un éxito cultural en los años 70 y 80. El primer modelo de Walkman fue el TPSL-2, un reproductor de cassette portátil. El Walkman se creó porque el cofundador de Sony, Masura Ibuka, quería escuchar música en vuelos largos. El Walkman se convirtió en un símbolo cultural en los años 80 y 90. En 2005, Sony aceptó pagar a Andras Pavel los derechos que le correspondían y regalías por la inversión del Walkman. Desde 2011, la marca Walkman se compone exclusivamente de reproductores de memoria flash digitales.
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0: Esta es la hora en La Voz de la Nostalgia. Son las 10. Con 13 minutos, La Voz de la Nostalgia, de la cadena radial Júpiter.
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0: Esta es la hora en La Voz de la Nostalgia. Son las 10 con 22 minutos. 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

0: Esta es la hora en La Voz de la Nostalgia. Son las 10 con 30 minutos. 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

0: Esta es la hora en La Voz de la Nostalgia. Son las 10 con 42 minutos. 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

0: Esta es la hora en La Voz de la Nostalgia. Son las 10 con 53 minutos. 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
1: 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Objetos que nos facilitaron la vida desde nuestra infancia. Y te los recuerda Juan Felipe Tobón.
2: Tocadisco. El tocadisco surgió entre 1920 y 1925 como una evolución del gramófono. El gramófono fue inventado en 1896 por Emil Severmiller. El tocadiscos eléctrico se desarrolló en 1925 y permitía controlar el volumen y hacer que el plato girara a una velocidad constante. En la década de los 60 aparecieron tocadiscos semiautomáticos que podían retornar el brazo fonocaptor por sí solo. Los tocadiscos automáticos podían mover el brazo por sí mismos y reproducir varios discos por una cara. El fonógrafo fue inventado en 1877 por Thomas Edison. Grababa la voz en cilindros de cera y de cartón. Y no solo discos, también las propagandas de la radio. Pero estos discos eran mucho más grandes que los de 33 revoluciones por minuto y en él se plasmaron también las voces de muchos radioactores en las famosas radionovelas.
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1: Esta es la hora en La Voz de la Nostalgia. Son las 10 con 57 minutos. 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

0: Esta es la hora en La Voz de la Nostalgia. Son las 11 con 11 minutos. 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

0: Esta es la hora en La Voz de la Nostalgia. Son las 11 con 23 minutos. 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

0: Esta es la hora en La Voz de la Nostalgia. Son las 11 con 31 minutos. 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

0: Esta es la hora en La Voz de la Nostalgia. Son las 11 con 43 minutos. 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

0: Esta es la hora en La Voz de la Nostalgia. Son las 11 con 52 minutos. 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
1: ¿Quieres saber qué opinan los turistas de Medellín?
2: Hola, mi nombre es Nicky Jam y mi país favorito es Colombia. Mi plato favorito es el sudado de pollo. El lugar favorito es Llano Grande, queda por el aeropuerto de Medellín. Se ve toda la ciudad de Medellín desde arriba. Es frío, tiene un clima bien bonito. Una costumbre que hacen los colombianos diferentes es que cuando te llaman, te preguntan como mil cosas antes de llegar al punto de lo que van a hablar. Hola, ¿cómo estás? ¿Cómo está la familia? ¿Estás aliviado? ¿Todo bien? Y luego te dicen lo que tienen que decir, aunque sea un problema grave, aunque sea una cosa buena. A mí me gusta mucho cuando específicamente la mujer colombiana le da pena o no le gusta algo. Dice, ¡ay, no! Estamos activos. Dímelo, papi.
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1: Esta es la hora en La Voz de la Nostalgia. Son las 11 con 57 minutos. 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
6: Hola.
7: Perdón, pero no puedo dormir. 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

0: Esta es la hora en La Voz de la Nostalgia. Son las 12 con 10 minutos. 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

0: Esta es la hora en La Voz de la Nostalgia. Son las 12 con 20 minutos. 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

0: Esta es la hora en La Voz de la Nostalgia. Son las 12 con 32 minutos. 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

0: Esta es la hora en La Voz de la Nostalgia. Son las 12 con 42 minutos. 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

0: Esta es la hora en La Voz de la Nostalgia. Son las 12 con 52 minutos. 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
1: Curiosidades. Objetos que nos facilitaron la vida desde nuestra infancia. Y te los recuerda Juan Felipe Tobón.
2: El pájaro loco.
3: El programa del pájaro carpintero.
2: Creado por Walter Lantz en los estudios de Universal Pictures en 1940.
3: Lo siento. Les presento a mi jefe, Walter Lantz.
4: Me alegra que vinieras, Woody. ¿Qué tal, amigos? Mucho gusto en verles. Woody y los suyos han preparado un lindo programa. Verán muchos cartones, pero eso no es todo. Woody prometió algo muy especial, con muchas risas y entretenimiento.
2: El pájaro loco es uno de los personajes de caricatura más memorables en la historia de la animación. Con su risa característica, ¿quién no recuerda al pájaro loco?
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1: Esta es la hora en La Voz de la Nostalgia. Son las 12, con 58 minutos, La Voz de la Nostalgia, de la Cadena Radial Júpiter.
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0: Esta es la hora en La Voz de la Nostalgia. Es la 1:12. 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

0: Esta es la hora en La Voz de la Nostalgia. Es la 1:20. 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

Esta es la hora en La Voz de la Nostalgia. Es la 1:33, La Voz de la Nostalgia, de la cadena radial Júpiter.

0: Esta es la hora en La Voz de la Nostalgia. Es la 1:40. 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

0: Esta es la hora en La Voz de la Nostalgia. Es la 1:50. 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
1: 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Objetos que nos facilitaron la vida desde nuestra infancia. Y te los recuerda Juan Felipe Tobón.
2: Muñeca Frutilla. La muñeca Frutilla, también conocida como Rosita Fresita, es un personaje infantil estadounidense que se originó en tarjetas de presentación. Posteriormente se adaptó a dibujos animados y muñecas. La idea de Rosita Fresita se concibió como mascota para una línea de dulces de fruta. La primera muñeca tarta de fresa se lanzó en 1979 para la compañía General Mills, o conocida también como Kenner Toys. Los primeros personajes creados fueron Tarta de Fresa, Blueberry Muffin, Huckleberry Pie, Apple Dumpling y Purple Playman.
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1: Esta es la hora en La Voz de la Nostalgia. Es la 1:58, La Voz de la Nostalgia, de la Cadena Radial Júpiter.
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0: Esta es la hora en La Voz de la Nostalgia. Son las 2 con 11 minutos. 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

0: Esta es la hora en La Voz de la Nostalgia. Son las 2 con 22 minutos. 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

0: Esta es la hora en La Voz de la Nostalgia. Son las 2:31. 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

0: Esta es la hora en La Voz de la Nostalgia. Son las 2 con 40 minutos. 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

0: Esta es la hora en La Voz de la Nostalgia. Son las 2:52. 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
1: Curiosidad. Objetos que nos facilitaron la vida desde nuestra infancia. Y te los recuerda Juan Felipe Tobón.
2: El telegrama era un mensaje de documento enviado a su destino por telégrafo o telégrafo eléctrico mediante dispositivos acústicos, ópticos o incluso eléctricos. En el caso de la transmisión con ayuda de la tecnología de radio, también se hablaba de radiotelegrama. Era un sistema de comunicación inventado en el siglo XIX, aunque fue superado tecnológicamente por otros medios. Todavía se utilizan esporádicamente. El término indica el texto transmitido por telégrafo y también por metonimia, la misma hoja en la que está escrito el mensaje. Esta fue una de las primeras formas de comunicación que utilizó la transmisión eléctrica y la información. Para colocar un telegrama, había que fraccionar las palabras y se pagaba por sílabas.
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1: Esta es la hora en La Voz de la Nostalgia. Son las 2:59. 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
5: Muy buenas tardes, La Voz de la Nostalgia, 1530 de la M, dos que aparecen, uno. Por favor, me complace con el una balada de Pimpinela con nudo en la garganta y un bolero con... Javier Solís, el loco, muchas gracias. 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

0: Esta es la hora en La Voz de la Nostalgia. Son las 3:10. 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

0: Esta es la hora en La Voz de la Nostalgia. Son las 3 con 23 minutos. 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

0: Esta es la hora en La Voz de la Nostalgia. Son las 3 con 31 minutos. 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

0: Esta es la hora en La Voz de la Nostalgia. Son las 3:44. 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

0: Esta es la hora en La Voz de la Nostalgia. Son las 3 con 50 minutos. 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
1: 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Objetos que nos facilitaron la vida desde nuestra infancia. Y te los recuerda Juan Felipe Tobón.
2: Chicles Adams. Los chicles Adams se crearon gracias a la inspiración de la goma de mascar mexicana y a un experimento fallido del inventor estadounidense Thomas Adams. Adams conoció el chicle cuando trabajó con Antonio López de Santa Anna, expresidente de México. Santa Anna tenía una peculiaridad: mascaba chicle hecho de la saliva del árbol de chicozapote, también conocido como Sitti en Nahuatl. Adams intentó usar el chicle para fabricar neumáticos, pero no tuvo ningún éxito.
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1: Esta es la hora en La Voz de la Nostalgia. Son las 3, con 57 minutos, La Voz de la Nostalgia, de la Cadena Radial Júpiter.
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0: Esta es la hora en La Voz de la Nostalgia. Son las 4 con 10 minutos. 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

0: Esta es la hora en La Voz de la Nostalgia. Son las 4 con 21 minutos. 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

0: Esta es la hora en La Voz de la Nostalgia. Son las 4 con 31 minutos. 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

0: Esta es la hora en La Voz de la Nostalgia. Son las 4 con 41 minutos. 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

0: Esta es la hora en La Voz de la Nostalgia. Son las 4 con 51 minutos. 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
1: ¿Quieres saber qué opinan los turistas de Medellín?
2: Son una gente muy agradable, muy alegre, muy bullanguera, como decimos aquí en Veracruz.
3: Sí, la verdad, muy rumbera, ¿no? Igualitos sí. A nosotros.
4: Igualitos, ¿no? Igualitos, muy, muy, muy amables, muy, siempre ellos con una sonrisa, muy parecido aquí al veracruzano.
3: ¿Conocen Colombia? ¿Han visitado?
2: Sí, claro.
3: ¿Sí? Ah, ¿dónde han estado? A ver, platíquenos.
2: En Bogotá, en Medellín.
3: Ah, estuvieron en Medallos, estuvieron en Medallos.
2: Y en Cartagena de Indias.
3: Ah, Cartagena, chula ciudad, igual Bogotá. Cartagena. Medellín, Bogotá es frío, ¿no?
2: Bogotá es frío.
3: Es más o menos como Jalapa.
2: Alto, sí.
3: Ok, ¿y tú, amigo?
4: No, yo no tengo la oportunidad.
3: ¿Pero te gustaría?
4: Iré pronto.
3: A nosotros también nos gustaría ir pronto, para eso estamos haciendo esto, ¿verdad? ¿Qué platillo típico le gustó de Colombia?
2: La charola paisa.
3: Ah, sí.
2: Las carnitas también de un restaurante que no se puede decir, ¿verdad? Pero está muy sabrosa esas.
3: ¿Pero fue el ajiaco?
2: También.
3: ¿Sí? Sí, ¿le gustó? Sí,
2: la verdad, no mucho. Me gustaron más las carnitas y la charola
3: paisa. Y la charola paisa. Pero bueno, un saludo que le quieran mandar a toda la gente de Colombia.
2: Bueno, pues que sigan siendo como son, una persona muy acogedora y muy, muy amables.
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2: Esta es la hora en La Voz de la Nostalgia. Son las 4 con 57 minutos. 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
6: Muy buenas tardes, amigos de La Voz de la Nostalgia, desde Manizales, Pedro Antonio Jiménez. Saludo muy cordial, felicitándolos por esa programación extraordinaria. A solicitarles una canción de José Luis Rodríguez el Puma, Te conozco desde siempre. Seguimos en sintonía de la emisora romántica de Colombia, La Voz de la Nostalgia, desde Manizales, Pedro Antonio Jiménez.
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17: 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Sí, expulsar gases indica que tu sistema digestivo está funcionando bien. ¿De dónde salen esos gases? En realidad hay dos grandes fuentes principales. 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No todos los gases huelen mal. El mal olor proviene de pequeñas cantidades de compuestos sulfatosos. 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Por eso, comidas como el huevo, brócoli, cebolla o repollo pueden hacerte soltar bombas inolvidables. ¿Cuántas veces es normal? 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Así que si pensabas que solo tú eras gaseoso, no te preocupes, es parte del ser humano, e incluso de los animales. ¿Cuándo preocuparse? 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
1: Hola, ¿qué tal? Salud cordial, nuevamente con ustedes acá en los micrófonos de Radio Reloj 1080M, La Voz de Antioquia 1200 en el dial de la M, y La Voz de la Nostalgia 1530 AM para presentarles Cita con la Salud a través de los micrófonos de la cadena radial Júpiter. 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Padre Celestial, en este martes te pido que me llenes de sabiduría para discernir lo correcto y de enfoque para cumplir con mis responsabilidades. Ayúdame a manejar mi tiempo con diligencia, a no caer en distracciones y a ser productivo. Que mi esfuerzo de hoy esté alineado con tu voluntad y que cada acción que emprenda sirva para un propósito mayor. Te doy gracias por tu guía constante. Vamos a dialogar con nuestros oyentes. La línea telefónica 475-7979, 475-7979, para que participe con nosotros a esta hora. 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Muy buenos días. Buenos días.
2: Oiga.
1: ¿Quién habla?
2: Berta Willis.
1: Berta, ¿cómo estás?
2: Muy bien, ¿y usted?
1: Muy bien, contame.
2: Don Felipe, yo que hace como 15 días tengo como un taquito en la garganta, una acidez y trago saliva. Claro que no me estorba ni nada, pero siento una molestia como una obstrucción.
1: ¿Eso? 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
2: Señor, le pago, muchas gracias.
1: Bueno, con mucho gusto, que te vaya muy bien.
2: Bueno, señor, hasta luego.
1: 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Muy buenos días. Buenos días. Aló. Hola, hola, hola, hola, hola, hola, hola, hola, hola, hola, hola, hola. Bueno, recuerden la atención de 8 de la mañana a 5 de la tarde. 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Recuerde, se bajan en la estación Estrella del metro, pero por el lado de Sabaneta, porque por el lado de la Estrella se me pierden. 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Muy buenos días.
3: Buenos días.
1: ¿Quién habla?
3: Rosalba.
1: Rosalba, ¿cómo amaneces?
3: Bien, ¿y usted, don Felipe?
1: Muy bien, Rosalba, contame en qué te colaboro.
3: Ay, don Felipe, por si con uno, no, es que yo estoy muy sufro mucho estreñimiento. Y anoche casi no me dormí, ese dolor en una pierna izquierda y al lado izquierdo, por debajo del ombligo, así al lado izquierdo, ese dolor tan horrible, y es como un pujo, y va uno al baño y no hace nada. Y ese pie es como, mejor dicho, me duele de abajo hasta todo el pie me duele y es, me amaneció doliendo casi no me, es el pie que más me está doliendo. Toda la pierna y el lado izquierdo es un dolorcito ahí debajo de la cadera y la cadera por izquierda.
1: Bueno, diga, estítica. Diga, estítica. Diga, pues.
3: No,
1: diga, estítica.
3: Estaicaica.
1: Es que desde decir estítica y no fuiste capaz, te dijiste, tengo mucho estreñimiento. 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Los óvulos de Pagua, un ovulito dentro del ano diario. Durante 40 noches. Y la jalea de ciruela con tomate. 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Durante 2 meses. O cuando tenga el estreñimiento.
3: Don Felipe, es malo tomar, porque es que yo todos los días, desde eso no me hace daño para el colon, tomar, yo tomo todos los días agüita con limón.
1: ¿Pero cómo la tomas?
3: No, agüita calientica, le echo limón y me la tomo.
1: Entonces, ¿sí en ayunas?
3: Sí, en ayunas.
1: No hay problema, porque eso le mantiene bien la sangre.
3: Ah, ya. Don Felipe, para... mi esposo que tiene, él dice que acidita ya está, que es que cuando va caminando, que le da una tontina en la cabeza, que como si estuviera borracho. Y él es muy sordo, él no es que no escucha.
1: ¿Muy gordo?
3: No, está muy sordo y uno le habla una cosa y le contesta con otra
1: parecida. Pero es que si come mucho es muy gordo.
3: No, y gordo, saber está.
1: Yo que sí. Y así usted que yo no oigo nada. ¿Usted es muy sordo y qué?
3: Es muy sordo, no.
1: Por eso, muy sordo y qué más.
3: En la vida le gusta ir a un hospital a que le revisen los oídos, nunca.
1: Ah, pero ¿para qué se iba a quedar igual? Vea, para eso necesito que aplique la crema de cebolla y crema de tabaco. Una gotica de cada una en la mano se mezcla y se aplica dentro de cada oído 2 veces al día hasta que le quite esa sordera. 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Y las goticas de Hipersir, 20 goticas para tomar, 2 veces al día por 2 meses. Con eso tiene. Para la sordera.
3: Para un hijo mío que me dijo, él está en Medellín y trabaja por allá y me dijo antier que él que podía hacer algo que por debajo de la costilla derecha que ha sentido un dolor que como que lo aprietan y lo sueltan.
1: Pues si mira a ver si le están apretando y le están soltando.
3: No sé, que es que él dice que le ha dolido es un dolor así que es que como que lo aprieta de golpe y lo suelta.
1: Bueno, cuando duele bajo la costilla derecha es porque el hígado no está funcionando bien. Para eso necesitamos el retrovitón, 3 copitas al día, la primera en ayunas por 2 meses. La jalea de zanahoria, jalea de remolacha y jalea de uva. 1 cucharada de cada una en un vaso con agua, se mezcla, se toma 2 veces al día por 2 meses. Y el Gear Power y el Total Pro, 1 cucharada de cada una y el Total Pro. 1 cucharada de cada una en un vaso o en un pocillo con agua, se mezcla, se toma 2 veces al día por

0: Va a quedar a medias. O sea, el Gear Power es para los que van al gimnasio. Es la proteína que necesitan para ir al gimnasio. Se toma antes y después de ese ejercicio. Y el Total Pro es un té para bajar de peso. Si lo toman independiente, tiene otra finalidad totalmente distinta a la que le estoy diciendo.
1: Bueno, Felipe, muchísimas gracias.
0: Bueno, con mucho gusto. Chao. Chao. Chao. Ah, se fue sin despedirse. Qué triste. Muy bien, ahí está libre la línea 475-7979. 475-7979. 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Buenos días.
2: Buenos días.
0: ¿Quién habla?
2: Lía.
0: Lía, ¿cómo está Lía?
2: Muy bien, usted, Felipe.
0: Muy bien, Lía, contame.
2: Felipe, usted es el número uno en Antioquia.
0: ¿Y para qué?
2: Porque le voy a explicar por qué. Mi marido se fue a buscar de farmacia en farmacia, por San Joaquín, por Laureles, la stevia en líquida. Pues en como usted la vende, se fue a buscarla y un señor lo llevó en el carro y preguntaban de farmacia en farmacia y únicamente pepas y pepas y pepas y pepas. Y entonces, como a él le encanta tanto la stevia que usted vende, es la número uno en Antioquia.
0: No más por eso.
2: No más por eso, por muchas cosas más. Si a mí me quitaste el sangrado del colon, porque yo sangraba por el colon. Felipe, y la preguntita que yo le voy a hacer es muy sencilla. Me repite para qué sirve el níspero, que yo lo escucho ya por la radio, listo.
0: ¿Pero la jalea de níspero o qué?
2: La jalea de níspero, sí, la jalea.
0: Vea, sirve para cortar infecciones urinarias, sirve para quitar una fiebre inmediatamente, sirve para la cistitis, sirve para la próstata, para los riñones, para la vejiga, para todo lo que tiene que ver con las vías urinarias.
2: Bueno, Felipe, de todas maneras, muchísimas gracias y lo felicito por la stevia que usted vende, que es la número uno en Antioquia.
0: Y es que es de Antioquia. Es que los otros que venden stevia le meten el cuento a la gente que la traen de Alemania, no sé qué. No, eso se cultiva acá en las montañas antioqueñas. Acá en los pueblos antioqueños se cultiva. Y la procesa en nuestro laboratorio para que ustedes la tengan y le dure bastante ese frasquito.
2: Mejor la mejor.
0: Que
2: pase buen día, Felipe. Muchas gracias.
0: Bueno, mi amor, que la haya muy bien.
2: Hasta luego.
0: 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Mire, con una sola gotica usted endulza un tinto. Y con dos goticas equivalen a una cucharada para un jugo. ¿Sí? Hombre, que yo voy a hacer un postre y ya sabe que dos goticas equivalen a una cucharada, que es que el postre necesita cuatro cucharadas. Entonces multiplique dos por cuatro, ocho goticas. Y hace su postre tranquilamente, sin riesgos para la salud. Tengan mucho cuidado con esas bebidas light, bebidas dietéticas, bebidas cero. Porque acá no respetan y acá le meten gato por liebre a uno. Mucho cuidado a los diabéticos con esas bebidas dietéticas o light. 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Todos los días de 5 a 6 de la mañana estamos en directo a través de las emisoras de la cadena Radio Júpiter de AM, que son Radio Reloj 1080M, La Voz de Antioquia 1200 AM y La Voz de la Nostalgia 1530 AM, las consentidas de los antioqueños. Y a esta hora están en El Despertador con Sabor. 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A esta hora, El Despertador con Sabor con Claymar Díaz. Hola, buenos días.
3: Buenos días.

0: al amparo de la estrella. Don Felipe, es para preguntar que se compró el tratamiento para los pulmones, pero no hay el Super K. ¿Lo puede empezar el tratamiento sin el Super K o hay que esperar hasta que el Super K llegue? Muchas gracias, muy amable, que esté muy bien.
1: 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Muy buenos días. Aló, buenos días. Hola, hola, hola, hola, hola, hola, hola, hola, hola. 5 de la mañana, 43 minutos, las 5:43 minutos, hablemos del Soyavit. 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Muy buenos días. Buenos días.
2: Buenos días.
1: ¿Con quién hablo?
2: Con Rosalba.
1: Rosalba, ¿qué se te olvidó, Rosalba?
2: Fue que se me olvidó preguntarte que yo estoy tomando esa es la stevia, pero la en papeletica. Yo me tomo siempre una papeletica en el tinto. Entonces, usted casi no menciona la papeletica de usted siempre menciona la gotica.
1: Es que la vendemos es el líquido. 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Usted echa una gotica, pues que un sobrecito es demasiado. O sea, una gotica en un tinto y con eso tiene. 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Y le rinde un año un frasquito de esos. Claro que si usted vive en un convento, eso en 15 días se acaba. Rosalba.
2: La papeletica, entonces la papeletica.
1: No, eso es cuando pasaba una avioneta tirando papeletas. ¿De qué color? ¿Vos te acordás de eso? ¿Te acordás de eso? Por mi casa pasó una avioneta tirando papeletas.
2: No,
1: ¿de qué
2: de
1: color?
2: Papeletas.
1: ¿Ah? Ole, Rosalba, poneme cuidado. Que si te acordás cuando se inventaron eso que decía, por mi casa pasó una avioneta tirando papeletas. ¿De qué color?
2: Ay, no.
1: Azul. Ese color lo tienes tú. No, no lo tienes. Entonces se salió el grupo. Sigamos con nosotros. Por mi casa pasó una avioneta tirando papeletas. ¿De qué color? ¿Sabe por qué salió eso? ¿Por qué se inventaron ese juego? Porque en el año 86, pasó una avioneta tirando panfletos por toda la ciudad de Medellín. Que el que saliera después de las 9 de la noche, el que eran después de las 9 de la noche, iba a parar a Campos de Paz. Y entonces los peladitos inventaron eso, ese jueguito. Hubo un avión, por mi casa pasó una avioneta tirando papeletas, porque ¿de qué color? ¿No te acordás? ¿No te acordás de esa época?
2: Porque sí, me acuerdo, claro, yo estuve viejita, pero sí.
1: Pues es que eso es lo que nos tenemos que acordar los viejitos.
2: Sí.
1: Los pelados de hoy en día no pasaron esos inconvenientes que tuvimos nosotros en esa época. Que eso fue una época muy brava. Y como que a la gente le olvidó y quiere que volvamos a vivir esa época.
2: Sí, es que es verdad, pasan muchas cosas que uno, mejor dicho, son historias que uno ya le cuenta a los de hoy, a la gente de hoy. Le cuenta.
1: Pero como eso no lo plasmaron en los libros, entonces los pelados siguen pensando en Simón Bolívar.
2: No, verdad.
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2: Porque es que yo me han dado traer la caja de papel, la cajita.
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1: 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Y tenemos la stevia en gotas. Mire que la señora acaba de llamar a decir que ella es feliz tomando la stevia en gotas. Compre la stevia en gotas, no se complique la vida. ¿Listo? Vamos con más oyentes. Las 5 de la mañana y 50 minutos, 5:50 minutos. 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Listo. Hola, buenos días. Buenos días. 5 de la mañana, 52 minutos, las 5:52. 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Dígame si no, ¿cuántos de ustedes se les ha recomendado el Fitosalud y van a otra tienda naturista y les venden chuchuguasa o les venden cualquier otra cosa y les dicen que es lo mismo? Y apenas se enferman, vienen a hacer el reclamo. Ay, es que usted me mandó tal cosa y no me funciona. Bueno, ¿y cómo es? Ah, no, el frasco es negro, una botella de aguardiente. Ya, excelente, excelente. Para un mentiroso no hay quien lo pare. Entonces, si ustedes son honestos conmigo, van a ver los resultados. Pero si ustedes ponen a picar aquí, a picar allá, nunca van a ver la solución. Hola, buenos días. Buenos días. 5:55 de la mañana, las 5:55, recuerde que si se va a purgar está la jalea de coco, se toma toda la bolsita en ayunas, ese día no consume ningún derivado de la leche, poca sal, mucho líquido, comida suave. Me decía una señora en estos días, pero yo como mucho coco y yo no expulso los parásitos, antes tengo un revolcón en el estómago. ¿Ustedes qué opinan de eso? Yo les estoy mandando a comer coco, se llama jalea de coco, y es la fórmula que tiene la jalea de coco. La jalea de granadilla, no es poner al niño a comer granadilla. De hecho, la base del producto se llama granada, pero según el INVIMA, la granada no existe. Y yo tengo arbolitos de granada ya en transmisores, y que la granada no existe. Y usted va a un supermercado y encuentra la canasta llena de granadas, y que la granada no existe. Pero ¿quién pelea pues con esa gente? Entonces, jalea de granadilla. Es como la calabaza, aquí no conocemos la calabaza la conocen los gringos, pero como se creen gringos, nosotros conocemos la uyama, pero para ellos es calabaza. Toca llevarle la corriente para que lo dejen a uno trabajar. Entonces, jalea de calabaza para la circulación, jalea de granadilla para que purgue los niños de 2 a 10 años. Ahí tiene entonces. Listo. Muchísimas gracias. Sigan en sintonía con las emisoras de la cadena Real Júpiter, Radio Reloj, con su programación especial. Si usted quiere celebrar un cumpleaños, si tiene un clasificado. ¿Qué es un clasificado? Cuando usted está vendiendo la casa, cuando está rentando la casa. Ayer hubo un testimonio muy bonito. El fin de semana, en un parque le quitaron el perrito a un señor. Y ese señor desesperado, que el perrito, que mire, que Luis Carlos, colabóreme, que mi perrito, que si no me cree, llame a Luis Carlos y pregúntele. Que mi perrito, que estamos desesperados en la casa, que qué va a hacer uno, y que pagamos el servicio. Ayer llamada las gracias, que porque le devolvieron el perrito. Imagínese. Qué tan bacano. O cuando a usted se le pierden los documentos y en cuestión de horas lo llaman y le dicen, vea, yo tengo los documentos, tal, y se lo entregan. O cuando encuentran documentos y la gente feliz porque no sabe qué hacer. Antes de existir Radio Reloj, los llevaban era a la estación del metro, y eso, allá cantidades que habían faltado, si los votaron o qué. Pero ya con Radio Reloj la gente encuentra sus documentos, vende su casa, vende su finca, vende su carro, Eso es un clasificado. Servicio social es cuando necesitan sangre para salvarle la vida a una persona, cuando se extravían los documentos, en el caso del perrito que se extravió. Eso es un servicio social. Cuando necesitan empleo.
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0: Así iniciamos con una nueva hora de música romántica, acá en los 1530 del AM, La Voz de la Nostalgia. Ahí teníamos con el gran cantautor argentino Leonardo Fabio. Mi tristeza es mía y nada más. Cuando tenemos ya las 6 de la mañana, 5 minutos, en La Voz de la Nostalgia.
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0: Del año 1982, del cantautor mexicano Joan Sebastián, escuchábamos Si hubiera sabido ayer. 6:08 en La Voz de la Nostalgia.
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0: del año 1978 del poeta español José Domingo. Escuchábamos Motivos a las 6 de la mañana, 13 minutos en La Voz de la Nostalgia.
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0: Ahí teníamos de la inglesita Janet, año 1981, frente a frente, 6 de la mañana, 16 minutos, en La Voz de la Nostalgia.
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0: Es el gran cantautor francés Hervé Villard. Escuchábamos Yo te daría más. 6 de la mañana, 19 minutos, en La Voz de la Nostalgia.
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1: Año 1978, del cantautor argentino Daniel Magal. Ahí teníamos Cara de Gitana. A las 6 de la mañana, 22 minutos en los 1530 del AM. La voz de la nostalgia.
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0: Año 1980, del cantautor mexicano Juan Gabriel, Yo no nací para amar. 6 de la mañana, 27 minutos, en La Voz de la Nostalgia.
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0: Año 1977 de Claudia de Colombia. Escuchábamos Extravío a las 6 de la mañana, 30 minutos, en La Voz de la Nostalgia.
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0: Año 1974, es el cantante venezolano Rudy Márquez. Escuchábamos La noche de tu boda. A las 6 de la mañana, 37 minutos, en La Voz de la Nostalgia.
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0: del año 1986, del cantautor español Miguel Gallardo. Escuchábamos Mientras te amo, a las 6 de la mañana, 41 minutos, en La Voz de la Nostalgia.
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0: Con la dirección y programación del señor Juan Felipe Tobón. Acá estamos transmitiendo desde la ciudad de la eterna primavera para el mundo entero. Pertenecemos a la cadena radial Júpiter. Saludo cordial para todos los oyentes, todos los que nos escuchan a través de los 1530 del AM, todos los que nos escuchan también a través de la red en lavozdelanostalgia.com. Acompañándoles en esta hermosa mañana de hoy martes, 26 de mayo del 2026. La Voz de la Nostalgia, la voz de los éxitos románticos. 6 de la mañana, 42 minutos.
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0: Año 1979 del argentino Diego Verdaguer. Escuchábamos Yo no lloro por llorar. A las 6 de la mañana, 45 minutos, en La Voz de la Nostalgia.
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0: Año 1974 de la cantante española Karina. Escuchábamos Oh Carol a las 6 de la mañana 51 minutos en La Voz de la Nostalgia.
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0: Año 1974, escuchábamos de Los Pulpos, Esa niña que me mira. A las 6 de la mañana, 55 minutos, en La Voz de la Nostalgia.
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0: Del cantante colombiano Oscar Golden escuchábamos Romance del Cacique y la Cautiva a las 6 de la mañana, 58 minutos, en los 1530 del AM, La Voz de la Nostalgia.
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0: Tres buenas canciones que recordamos a esta hora con el gran cantautor brasileño Roberto Carlos en el espacio Los Tres a la Vez, acá en La Voz de la Nostalgia. Primera canción que escuchábamos de Roberto Carlos, Desahogo. Luego escuchábamos Mis Amores. Y esta tercera, Todo Para. Los Tres a la Vez en La Voz de la Nostalgia, con el brasileño Roberto Carlos. Cuando tenemos ya las 7 de la mañana, 15 minutos.
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0: Año 1978, con la puertorriqueña Yolandita Monge, escuchábamos El Mundo Fue de Dos. A las 7 de la mañana, 18 minutos, en La Voz de la Nostalgia.
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0: Año 1987, del cantante panameño Basilio, escuchábamos Vivir lo Nuestro. 7 de la mañana, 22 minutos, en La Voz de la Nostalgia.
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0: Año 1973, ahí teníamos de España la Fórmula Quinta, Eva María. 7 de la mañana, 25 minutos, en La Voz de la Nostalgia.
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0: Año 1976 del cantautor argentino Danny Cabushe. Escuchábamos Enfermo de Amor. 7 de la mañana, 28 minutos en La Voz de la Nostalgia.
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0: Año 1965 de Miguelito Miguel, escuchábamos Devuélveme mi corazón. 7:31 en La Voz de la Nostalgia.
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0: del año 1976 de la cantante colombiana Isadora. Escuchábamos Llamarada a las 7:38 en La Voz de la Nostalgia.
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0: Del año 1980, del cantautor español Dani Daniel, escuchábamos Tú no correspondes. A las 7 de la mañana, 43 minutos, en La Voz de la Nostalgia.
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0: del año 1974, del gran cantante argentino King Clave, escuchábamos Los hombres no deben llorar. 7:46 en La Voz de la Nostalgia.
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0: Con la dirección y programación del señor Juan Felipe Tobón, acá estamos, transmitiendo desde la ciudad de la eterna primavera para el mundo entero. Pertenecemos a la cadena radial Júpiter. Saludo cordial para todos los oyentes, todos los que nos escuchan a través de los 1530 del AM, todos los que nos escuchan también a través de la red en lavozdelanostalgia.com. Acompañándoles en esta hermosa mañana de hoy martes, 26 de mayo del 2026. La Voz de la Nostalgia, la voz de los éxitos románticos. 7:47
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0: del año 1978 del cantautor italiano Franco Simone. Escuchábamos Tú, Siempre Tú. 7:51 a.m. en La Voz de la Nostalgia.
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0: Ahí teníamos del año 1982 de la cantautora colombiana Vicky, Pobre Gorrión. A las 7 de la mañana, 55 minutos, en La Voz de la Nostalgia.
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0: Año 1978, escuchábamos de Venezuela a Los Terrícolas, Hasta Ayer. 1530 AM, La Voz de la Nostalgia, La Voz de los Éxitos Románticos. 8 de la mañana en punto.
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0: Tres buenas canciones que recordamos a esta hora de la cantautora argentina Tormenta en el espacio Los Tres a la Vez, acá en La Voz de la Nostalgia. Primera canción que escuchábamos de Tormenta, Hombre Amado. Luego escuchábamos Pero Te Vas. Y esta tercera, Adiós Chico de Mi Barrio. Los Tres a la Vez en La Voz de la Nostalgia con la argentina Tormenta. Cuando tenemos ya las 8 de la mañana, 15 minutos.
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0: Año 1988 del cantautor venezolano Ricardo Montaner, escuchábamos Solo con un beso. 8 de la mañana, 19 minutos, en los 1530 del AM, La Voz de la Nostalgia.
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0: Ahí teníamos de Italia, Ricos y Pobres, canción del año 1982, ¿Dónde estarás? 8 de la mañana, 22 minutos, en La Voz de la Nostalgia.
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0: Canción del año 1976 del argentino Diego Verdaguer. Escuchábamos Ven, ven que se va la vida. 8 de la mañana, 25 minutos. En los 1530 del AM, La Voz de la Nostalgia.
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0: del año 1975. Me escuchábamos del español Lorenzo Santamaría, Para que no me olvides. 8 de la mañana, 30 minutos, en La Voz de la Nostalgia.
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0: Del año 1970, de la gran agrupación chilena Los Ángeles Negros, escuchábamos Y Volveré. 8:36 en La Voz de la Nostalgia.
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0: Año 1977, escuchábamos de Albert Hammond, Eres toda una mujer. 8 de la mañana, 40 minutos, en La Voz de la Nostalgia.
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0: Año 1968, con Sandro de América, escuchábamos Quiero llenarme de ti. 8 de la mañana, 43 minutos, en La Voz de la Nostalgia.
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0: del año 1974, de la gran artista venezolana Mirla Castellanos, escuchábamos La noche que Chicago murió, a las 8 de la mañana 47 minutos, en La Voz de la Nostalgia.
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0: Año 1970. Escuchábamos de Raúl Vázquez, Voy a guardar mi lamento. 8:50 minutos en La Voz de la Nostalgia.
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0: Año 1975, ahí teníamos del internacional Julio Iglesias, a veces tú, a veces yo. 8 de la mañana, 53 minutos, en La Voz de la Nostalgia.
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0: Año 1966 del gran cantautor francés Charles Aznavour, escuchábamos La Bohemia. 8:57 en La Voz de la Nostalgia.
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0: Ahí teníamos del año 1963 con el cantautor argentino Leo Dan, Celia. 8:59 en La Voz de la Nostalgia.
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1: Buenos días, querida familia, paz y bien. En este santo día de hoy, martes, y como es de costumbre, les está hablando Monseñor Emanuel, misionero franciscano carismático, enviándoles en este hermoso día de esta mañana tan bonita, lluvia de bendiciones. Día martes, dedicado a Santa Marta y a María Auxiliadora, para que todos juntos, las familias, todos, podamos orar con mucha felicidad, con mucho amor, con esplendor, con mucha alegría, en este santo día, con alma, vida y corazón, en el nombre del Padre, del Hijo y del Espíritu Santo. Amén. Dejémonos amar y querer de nuestra Santa Madre, la Virgen María, y que acá en la tierra nuestras madres representan la Virgen María. Por eso es tan importante de que todas las madres amen sus hijos, amen el hogar, amen la casa, amen la familia, y que sean felices todos los santos días de sus vidas. El tiempo va avanzando, los días van corriendo, nos estamos envejeciendo demasiado rápido y no estamos haciendo nada por cambiar nuestra forma de ser, porque debemos de ser seres humanos excepcionalmente maravillosos, personas con desarrollo de conciencia intelectual, entendiendo qué es lo bueno y qué es lo malo, qué es lo que debemos de hacer y qué es lo que no debemos de hacer. Hay mucha contaminación espiritual en la sociedad actual de hoy. Los seres humanos no quieren cambiar su forma de vivir, no quieren hacer en sus vidas propósitos de cambio. Y al no hacer propósitos de cambio, están generando en sus vidas mucha contaminación, como lo es el adulterio, la fornicación, el odio, la envidia, la cizaña. Está enfermando la sociedad. Los malos comportamientos, el levantarse en la mañana renegando, blasfemando, se están haciendo mucho daño emocional en medio de sus vidas. Y es tan importante de que todas las familias cambien y transformen su forma de ser para que puedan encontrar la felicidad en lo más profundo de su corazón, limpiándose espiritualmente, liberándose, desatándose de todo yugo que produce espíritu de tormento en su diario vivir. La oración tiene un gran poder de transformación y de cambio. La oración cambia vidas, porque la oración es la medicina del cuerpo y del alma. Y en esta mañana de hoy martes vamos a orar por todas las familias en este santo día, para que todos ustedes los oyentes se pacifiquen, se llenen de paz y de amor, y podamos orar los unos por los otros, como nos enseñó el Santo Padre Juan Pablo II. Familia que reza unida, permanece unida, de que todos ustedes permanezcan unidos, con mucho respeto, con mucho amor, en medio de todas las familias, de que haya mucho amor, mucho respeto, sobre todo, mucha alegría, porque si no hay alegría hay tristeza, y la tristeza genera desazón, angustia, desesperación, la tristeza genera llanto, vacíos emocionales en las vidas de las personas. La oración es la medicina del cuerpo y del alma, la oración sana, la oración transforma y cambia vidas. Un saludo muy especial para todos los oyentes que nos están escuchando en esta hermosa mañana de hoy martes en diferentes poblaciones de Medellín, de municipios veredas, territorios lejanos, territorios cercanos, el área metropolitana de Medellín, para todo Medellín, municipios de nuevo, lluvia de bendiciones, en el nombre del Padre, del Hijo y del Espíritu Santo, que la Virgen María os abrigue con su santo manto, los proteja, los guarde y los libre del mal y del peligro. Inviten a familiares y amigos a escuchar este programa radial Sanación Espiritual, programa católico al servicio de la evangelización. Por favor, al terminar el espacio de radio, con mucho gusto comienzo a atender en vivo y en directo las llamadas de todos los oyentes que nos escuchan, se comunican para inscribirlos en cadena de oración, para que oremos por su hijo, por su hija, por su familiar, por su vecino. Inscribámoslos en cadena de oración. 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recibir el sacramento de la imposición de manos, oración de sanación, oración de liberación, y también en muchas ocasiones oración de exorcismo, para poder expulsar de la vida de muchas personas espíritus de enfermedad, espíritus de odio, espíritu de opresión, de yugo, de ruina, de desesperación, de llanto, enfermedades espirituales. Se requiere de la imposición de manos, que es un sacramento de sanación para liberar a los seres humanos cuando hay ataduras en sus vidas y ustedes se comportan mal, son conscientes en su estado de conciencia que se están comportando mal, necesitan un proceso de liberación. Y los malos hábitos de vida contaminan, y de tanta contaminación que albergue un ser humano en su estado de conciencia, llega a un punto donde la contaminación comienza a generar el espíritu de ruina. Ahí es donde ustedes comienzan: estoy enfermo, no, nada, ninguna medicina me funciona, ni lo uno ni lo otro les funciona, el empleo no les funciona, de para atrás, los negocios, todo, porque están contaminados con espíritus de ruina, porque se han comportado mal, o porque se han rodeado de personas no adecuadas en sus vidas y ustedes se han contaminado. 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Por favor, cuando vengan a participar de nuestros grupos de oración, vengan sin afán, porque es mucho el público que viene de todo Colombia, de diferentes regiones, a participar. Entonces comienzan a acosar: ay, Monseñor Emanuel, estamos de afán, atiéndanos. No, vengan sin afán, para que todos sean bien atendidos, para que reciban imposición de manos, oración de sanación, también puedan recibir un consejo guiado por el Espíritu Santo, para que cambien sus vidas, para que a ustedes les vaya bien. Pero también recuerden que Dios dice: ayúdate, que yo te ayudaré. ustedes también tienen que ayudarse con la oración. La Santa Eucaristía, la comunión, la confesión, los sacramentos son muy importantes en la vida del feligrés, que nunca pueden faltar, porque la oración es la medicina del cuerpo y del alma y no pueden dejarse vencer por los obstáculos, por las opresiones, por las tristezas de la vida. 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Aplíquenlo en la frente, en cruz, en las manos, en los pies, haciendo la oración del Padre Nuestro, que es tan importante. La oración del Padre Nuestro es bíblica y es de sanación. 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La oración tiene un gran poder que transforma y cambia vidas. Aplíquese en el aceite sagrado y consagrado a San Rafael, medicina de Dios, todos los enfermos que están padeciendo dolores, que están padeciendo de enfermedades, aplíquelo en su frente o en cualquier parte de su cuerpo circularmente haciendo la oración del Padre Nuestro y se va a sanar. Declárese sano y libre en el nombre de Jesús, porque la oración tiene un gran poder que transforma y cambia vidas. 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Dios dice, ayúdate que yo te ayudaré. Ayudémonos con los sacramentales, con estos productos estrella de Red Católica, para que se sanen de enfermedades, de tristezas, de opresiones. El aceite sagrado y consagrado de San Gabriel para los niños que son rebeldes, para cualquier persona que sea rebelde, prepotente, soberbia, llévala del parecer, aplíquelo en su frente haciendo una cruz y haciendo la oración del Padre Nuestro, que es la oración más, es la oración perfecta y maravillosa que Jesucristo nos enseñó en el huerto de la fe. 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El aceite sagrado y consagrado de San Benito Abad es de mucha protección espiritual para el hogar, para la casa, para la oficina o para el negocio, porque en la humanidad existe el bien y el mal, existe la envidia, toda la vida de la creación de Dios, existe la envidia en la humanidad, y la envidia es una enfermedad que cuando el ser humano deja avanzar la envidia, es factible que se produzca en sus cuerpos cáncer. La envidia produce cáncer. Es una enfermedad de la envidia y se tiene que sanar. También hay un problema que es muy delicado en la sociedad, la práctica de abortos, y genera mucha contaminación espiritual. Se requiere que todas las personas se confiesen, se apliquen los aceites sagrados. El aceite de San Gabriel es muy importante y lo recomendamos para mucha ayuda espiritual. Es un sacramental maravilloso. También les voy a recomendar las gotas de vino bendecido exorcizado para la depresión, para la tristeza, para los vacíos emocionales, para los que se pasan tristes todo el día, se levantan por la mañana blasfemando, se levantan renegando con odio, hablando palabras que no son, que son soeces, que son palabras feas, desagradables. No se contaminen de esa manera. Todos ustedes son hijos de Dios, creados a imagen y semejanza de Dios. ¿Para qué vivir en pecado si pueden vivir en la gracia de Dios todos los días de sus vidas, de vivir en paz? Viven en armonía. 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Tengan paciencia, que a todos los atiendo y los oriento, los aconsejo en lo que ustedes estén necesitando espiritualmente. Recuerden que la oración sana, y también los inscribo en cadena de oración, también pueden mandar sus mensajes por WhatsApp. La línea celular WhatsApp de Monseñor Emanuel es 323-285-0946. 323-285-0946. Compartan este número con familiares y amigos para que ellos también tengan la maravillosa oportunidad de venir a compartir en los grupos de oración, que vengan a recibir al grupo de oración imposición de manos, oración de sanación, oración de liberación, también oración de exorcismo para expulsar de sus vidas esa fuerza de oscuridad, esa fuerza de espíritu de tormento que no lo deja vivir en paz, hay que exorcizarlo y liberar su vida. Y pero usted también debe ayudarse con la oración, la confesión, la comunión. Son herramientas muy importantes para el cristiano. La comunión sana y libera. ¡Qué maravilloso! 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Compartan este número que es muy maravilloso con familiares y amigos para que también tengan la oportunidad de venir a participar de nuestros grupos de oración, sanación y liberación, para que todas las familias católicas puedan recibir imposición de manos, oración de sanación, oración de liberación, unción con el óleo sagrado para que sean fortalecidos, aliviados, ustedes, su hogar, su casa y toda su familia. La oración sana. La oración es medicina para el cuerpo y el alma. Queridos oyentes, el tiempo en la radio transcurre muy rápido. Vamos a bendecir el sacramental del agua. Todos los días en este programa radial de sanación espiritual, desde el año 1992, bendecimos los sacramentales. En nuestro programa radial de sanación espiritual en la radio colombiana, hemos estado en cantidades enormes de emisores muy importantes. Por favor, sirva el agua es muy importante bendecirla y no les puede faltar a ustedes el agua bendita que sana, que libera, que purifica, que sana, que fortalece. Es una herramienta espiritual para el hogar, de tener agua bendita todos los días en el hogar. El agua sana, el agua libera, el agua purifica la casa y la familia. Entonces sirvan un vaso con agua, porque ya en contados minutos vamos a bendecir el sacramental del agua y vamos a hacer todas las familias, todos juntos, la oración de sanación, la oración de liberación, la oración de protección, también con la bendición del agua. Entonces sirva un vaso con agua, una jarra o un recipiente de agua y esparzan esa agua en toda la casa, después de que hagamos la oración de sanación y liberación, que es muy importante. 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Queridos oyentes, en la línea celular WhatsApp es la siguiente: 323-285-0946. 323-285-0946. Marquen ahora mismo, apenas termine el espacio de radio, comienzo a recibir las llamadas de todos ustedes. Tengan el agua en sus manos. En el nombre del Padre, del Hijo y del Espíritu Santo. Amén. Jesús, médico divino del cuerpo y del alma, en esta santa mañana te pedimos, Padre Celestial, que santifiques esta agua con la efusión de tu Santo Espíritu. De manera, Padre Celestial, que esta agua, este sacramental, corra por el cuerpo de todas las familias como fuente bendita de agua viva, restaurándolos, curándolos, sanándolos, protegiéndolos y conservándolos, librándolos de todo mal y peligro, y concediéndoles la paz, dándoles la sanación, la protección y la fortaleza, por Cristo Señor nuestro. Amén. Jesús, médico divino, pasa tus manos sanadoras por el cuerpo de todos los enfermos, para que sean sanados y liberados, en el nombre del Padre, del Hijo y del Espíritu Santo. Amén. Que esta agua sea bendita hoy, mañana y siempre. Bébanla con mucha fe, compártanla con familiares y amigos, sorbo a sorbo. Háganle en sus casas la oración del Padre Nuestro. Y ya hemos terminado por el día de hoy. Laudetor Jesus Christus. Alabado sea Jesucristo. Les habló en esta santa mañana, como es de costumbre, Monseñor Emanuel, misionero franciscano carismático. Recibe de mi parte la bendición en el nombre de Dios Todopoderoso, Padre, Hijo y Espíritu Santo, descienda sobre todos ustedes. La Virgen nos acompañe. Hasta mañana.

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0: del año 1983 del cantautor español Camilo VI, escuchábamos Mi Mundo Tú. 9:36 a.m. en La Voz de la Nostalgia.
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0: El año 1999 del cantautor colombiano Raúl Santi escuchábamos Busco un corazón a las 9 de la mañana 40 minutos en La Voz de la Nostalgia.
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0: Del año 1974, del cantante argentino Sabu, escuchábamos Sonríe. 9:43 minutos en los 1530 del AM, La Voz de la Nostalgia.
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Año 1994, son los artistas españoles Ana Belén y Víctor Manuel. Escuchábamos Contamíname. A las 9:47 minutos en La Voz de la Nostalgia. 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

0: Canción del año 1998 del cantante puertorriqueño Chayanne. Escuchábamos Dejaría Todo. A las 9 de la mañana, 51 minutos, en La Voz de la Nostalgia.
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0: Año 1984, de la cantante mexicana Dulce, escuchábamos Tu Muñeca. A las 9 de la mañana, 55 minutos, en La Voz de la Nostalgia.
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0: Año 1975, del cantautor italiano Nicola Di Bari, escuchábamos Sé que bebo, sé que fumo. 9 de la mañana, 59 minutos, en La Voz de la Nostalgia.
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0: Ahí teníamos tres buenas canciones con el gran cantante español Diango en el espacio Los Tres a la Vez, acá en La Voz de la Nostalgia. Primera canción que escuchábamos de Diango, Escrito en el Cielo. Luego escuchábamos ¿Por qué quererme a mí? Y esta tercera, Esa mujer. Los Tres a la Vez en La Voz de la Nostalgia con el cantante español Diango. Cuando tenemos ya las 10 de la mañana a 16 minutos.
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0: Año 1989, de la cantautora mexicana Ana Gabriel. Escuchábamos ¿Quién como tú? 10 de la mañana, 20 minutos, en 2530 del AM, La Voz de la Nostalgia.
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0: Año 1986, con el salvadoreño Álvaro Torres, escuchábamos De Punta a Punta, a las 10 de la mañana, 23 minutos, en La Voz de la Nostalgia.
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1: Año 1984, del actor y cantante venezolano Guillermo Dávila, escuchábamos Yo necesito más de ti. 10 de la mañana, 27 minutos, en La Voz de la Nostalgia.
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0: del año 1982, del italiano Toto Cotugno, escuchábamos Enamorados. 10 de la mañana, 31 minutos, en La Voz de la Nostalgia.
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0: del año 1976 del cantante colombiano Fausto. Escuchábamos Te Inventé a las 10 de la mañana, 37 minutos en La Voz de la Nostalgia.
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0: canción del año 1984 de la cantante cubano-venezolana María Conchita Alonso. Escuchábamos Noche de Copas a las 10 de la mañana, 41 minutos, en La Voz de la Nostalgia.
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2: Buenos días, Jaime Andrés. Por favor, para nominar al escalafón de la fama a José Luis Rodríguez con la canción Yo Quiero Ser Tu Amor. Jaime Andrés, muchísimas gracias. Que tenga un lindo día y qué bueno que comparta con nosotros.

0: Canción del año 1987 del gran cantante venezolano José Luis Rodríguez El Puma. Escuchábamos Yo Quiero Ser Tu Amor. 10 de la mañana, 46 minutos, en La Voz de la Nostalgia.
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0: Ahí teníamos a la agrupación mexicana Bronco del año 1989, que no quede huella. 10 de la mañana, 52 minutos, en La Voz de la Nostalgia.
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0: Año 1998 de la agrupación brasileña Sopra Contraria. Escuchábamos Cuando Acaba el Placer a las 10 de la mañana 57 minutos en La Voz de la Nostalgia.
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0: Año 1974, ahí teníamos del cantante argentino Jerónimo, dos que parecen uno, a las 11 de la mañana en punto, en La Voz de la Nostalgia.
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0: Año 1982 del gran cantautor mexicano Juan Gabriel. Escuchábamos Si Quieres. 11:37 minutos en La Voz de la Nostalgia.
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0: Año 1972 de la Argentina italiana, o la Italo-Argentina, Silvana Di Lorenzo. Escuchábamos Locuras Tengo de Ti. 11:40 minutos en los 1530 del AM, la voz de la nostalgia.
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0: El año 1983, del español Agustín Pantoja, escuchábamos Príncipe Azul. 11:44 minutos en La Voz de la Nostalgia.
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0: Año 1986, él es Jaime Valencia del dúo Ana y Jaime. Escuchábamos Décimo Grado a las 11:50 minutos en La Voz de la Nostalgia.
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0: Del año 1973 del suizo Patrick Jouvet escuchábamos la música a las 11:53 minutos en La Voz de la Nostalgia.
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0: Año 1980 y tenemos de España el grupo Santa Bárbara, Te Quiero Decir. Cuando tenemos ya las 11 de la mañana, 56 minutos, en los 1530 del AM.
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0: 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Ya viene cita con la salud con el señor Juan Felipe Tobón. 11:57 minutos en la voz de la nostalgia.
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1: Hola, muy buenos días, salud cordial, de nuevo con ustedes acá en los micrófonos de La Voz de la Nostalgia 1530M. Les acompañamos Jaime Andrés Zapata en la asistencia técnica y al frente de micrófonos, su amigo de siempre, Juan Felipe Tobón. La invitación para que participe con nosotros a esa hora, la línea telefónica 475-7972, 475-7973, participe con nosotros, estamos en directo a través de los micrófonos de La Voz de la Nostalgia. Señores, en este nuevo amanecer te doy gracias por el regalo de la vida, gracias por tu amor que me sostiene y por tu paz que me guía en cada paso que dé. Te entrego mis pensamientos, palabras, acciones, que todo lo que haga hoy sea para tu gloria. Dame sabiduría para tomar decisiones justas, paciencia para enfrentar las dificultades y un corazón generoso para servir a los demás. Acompáñame en este día, Señor, y ayúdame a vivir con fe, esperanza y mucho amor. Vamos a dialogar con nuestros oyentes. Muy buenos días. Buenos días. Aló. Bueno, está el oyente en la línea. Vamos a habilitarlo para que participe con nosotros por acá. Vamos ahí. Hola, muy buenos días.
2: Doctor Felipe. Perdón. Mi bendecida tarde, doctor Felipe, ¿cómo se encuentran?
1: ¿Quién habla?
2: Muy Elena Rico González.
1: Elena, contame en qué te colaboro.
2: Doctor, es tan amable, usted me puede orientar. ¿Qué puedo tomar contra los efectos secundarios que me están produciendo las quimioterapias de un cáncer de seno?
1: Bueno, ¿por qué no me dice más bien para curar ese cáncer de seno y que le quiten esas quimios? Que no se siga martirizando con eso. Mire, necesito que tome las pastillitas de ActiProp, una pastillita 3 veces al día. Necesitamos la jalea de higo, 2 cucharadas, 2 veces al día por 2 meses. Necesitamos el retrovitón, 3 copitas al día, la primera en ayunas por 2 meses. Parsin, 1 copita, 3 veces al día por 2 meses. Y aplícate en ambos senos una cremita que se llama Fermer, 2 veces al día hasta que termine la cremita. ¿Listo?
2: Doctor, no logré como tomar bien la nota de todos los medicamentos.
1: Bueno, le repito. Necesitamos las pastillitas de ActiProp. Una pastillita 3 veces al día por 3 meses.
2: Sí, ActiProp.
1: Necesitamos la jalea de higo, 2 cucharadas, 2 veces al día por 2 meses. Higo.
2: ¿De higo?
1: Sí.
2: Listo, 2 cucharadas, listo.
1: Retrovitón. 3 copitas al día, la primera en ayunas por 2 meses. Retrovitón.
2: 2 copitas al día por 3 meses.
1: La primera en ayunas por 2 meses. El Parsin. 1 copita, 3 veces al día por 2 meses. Parsin.
2: Una copita 3 veces al día.
1: 2 veces al día, sí, 3 veces al día por 2 meses.
2: Ok. Sí. Bueno. Y me dijo, Fermín.
1: Pero no he terminado. ¿Qué pasa? Necesitamos el Fermider, es una crema para aplicar en ambos senos 2 veces al día hasta que termine la crema. Y para el dolor, un producto que se llama Chibú. 1 cucharadita tintera en un pocillo con agua. Se toma 2 veces al día.
2: Sí.
1: Durante 2 meses o cuando tenga dolor.
2: Ok, doctor.
1: ¿Listo?
2: Se lo pague.
1: Bueno, que te vaya muy bien.
2: A ti también, muchas bendiciones.
1: Bueno, chao pues. 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Buenos días.
3: Buenos días.
1: ¿Quién habla?
3: Yo.
1: ¿Quién?
3: Nubia,
1: cuéntame, ¿qué te colaboro?
3: Felipe. Tengo una tía que tomó el colesterol, presión y los pulmones.
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3: Don Felipe, por favor, me repite el Gear Power y qué más.
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3: ¿Total Pro?
1: Sí.
3: Eso es para el colesterol y la presión.
1: Y los triglicéridos, sí.
3: Los triglicéridos. Don Felipe, y uno para la hinchazón en los pies, que se le hincha mucho los pies.
1: Cuando los pies se inflaman es porque los riñones no están funcionando bien. Para eso necesitamos la jalea de piña y la jalea de sidra. 1 cucharada de cada uno en un vaso o en un pocillo con agua, se mezcla, se toma 2 veces al día por 2 meses. 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
3: Bueno, y necesita un tratamiento para los pulmones, la dificultad para respirar.
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3: Muy bien, don Felipe.
1: Listo.
3: Muchas gracias.
1: Bueno, que te vaya muy bien. Chao. 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Buenos días. Bueno, ahí está libre la línea para que participe con nosotros. 305-473-7772, 305-473-7772, y las líneas fijas que son 475-7972, 475-7972, o el 475-7973. Recuerde que está a la venta la boleta para la integración, que es de este sábado en 8, el 6 de junio, estaremos integrándonos con nuestros oyentes en una fonda, se llama la Fonda Sabaneta, queda a 2 y media, 3 cuadras de la estación del metro derechito. 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La línea telefónica para que participe. Recuerde que el programa va hasta la 1 de la tarde. Les cuento que ahorita a la 1 van a pagar la emisora porque le van a hacer mantenimiento. Desde por la mañana han notado que la emisora está bajita porque trataron de subirse a lavar la antena, pero es que eso encalabra muy duro. Entonces les toca pagar la emisora para poder hacerle mantenimiento, para poder raspar el óxido, reemplazar las partes de la antena que hacen falta. Pues es que eso no se sostiene así solo. Hay que hacerle mantenimiento también de vez en cuando, que desafortunadamente nadie lo hace. Nosotros sí nos preocupamos por el sonido y por la audiencia y por el mantenimiento de los equipos para que podamos estar más tiempo al aire con ustedes. Entonces, para que tengan un poquito de paciencia, porque a la 1 de la tarde se apaga la emisora, pueden seguirla escuchando por internet común y corriente, pero ya saben que después de la 1 de la tarde van a pagar por espacio más o menos de 1 a 2 horas la antena para poder organizar los grilletes, los vientos, para poder lavarla y luego pintarla en estos días. Entonces, para que tengan un poquito de paciencia. Listo. 475-7972 para que participe con nosotros, o el 475-7973. Los teléfonos de la voz de la nostalgia. 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O antes de acostarse para que no ronque. Tenemos oyente, buenos días. Aló. Bueno, se fue el oyente. 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Listo. 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Les recuerdo que para el mensaje de voz también al WhatsApp, que es el 305-473-7772. 305-473-7772, el WhatsApp para que manden mensajes de voz, nos llamen directamente acá a los micrófonos de La Voz de la Nostalgia en los 1530 del AM. 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Buenos días. Buenos días.
4: Buenos días.
1: ¿Quién habla?
4: Patricia.
1: Cuéntame, Patricia, ¿en qué te colaboro?
4: Mira, lo que pasa es que yo llevo como más de 5 años con unas cosas que se llaman indisquistes Bertolino.
1: Le menos, por favor, un poquito al radio porque no te he podido entender nada.
4: Lo que pasa es que yo llevo como 5 años con unas cosas que se llaman quistes de acceso Bertolino. Ajá.
1: ¿Y entonces?
4: Entonces necesito como saber qué puedo hacer como para eso, porque he estado en los médicos y no, pues no me encuentran solución.
1: Uh-huh. Bueno, ¿y qué síntomas tienes?
4: Son unas bolas que me salen en la parte vaginal.
1: Ajá.
4: Y es como un ácido, pero los médicos dicen que no son, que un ácido no dan esa parte, y me han operado 14 veces de eso.
1: Ya dice, si un quiste de Bartolino es un bulto o inflamación indolora que se forma cuando se obstruye el conducto de las glándulas de Bartolino ubicadas en ambos lados de la abertura de la vagina. Si el quiste se infecta, puede evolucionar a un acceso doloroso requiriendo atención médica. 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Son 3 copitas al día, la primera en ayunas por 2 meses. Retrovitón. Vas a tomar la jalea de brócoli, 2 cucharadas únicamente en ayunas por 2 meses. Un cafecito que se llama Más 2000, se prepara como un tintico, se toma 2 o 3 veces al día por 2 meses. Vas a lavarte con el jabotón de nogal todos los días para evitar prurito, picazón, rasquiña a nivel vaginal. Luego te juegas y te aplicas un aceitico que se llama Nodol, 2 veces al día. hasta que elimine ese quiste. Y vas a utilizar los óvulos de abocado, un ovulito dentro de la vagina diario por 40 noches. Ahí tómate las pastillitas de ActiPro, una pastillita 3 veces al día por 3 meses. Esto te va a prevenir también, o sirve para curar también el papiloma humano, para que lo tengas en cuenta. Muy importante que se acostumbren siempre que hagan la deposición, siempre que vayan al baño, límpiese de adelante hacia atrás y no de atrás hacia adelante, para que no lleve residuos de materia fecal a sus labios vaginales o a la vulva, porque puede ocasionar una infección más grande. ¿Listo? 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
4: Sí, señor.
1: ¿Listo? ¿Algo más?
4: No, muchas gracias.
1: Bueno, ánimo, pues, Dios me la bendiga.
4: Venga, hola. Yo le hago una preguntita.
1: Cuéntame.
4: ¿Y qué puedo tomar? Que también llevo mucho tiempo con lo de la anemia.
1: Para la anemia, el retrovitón que le mandé le cura la anemia. ¿Tus sangrados son muy abundantes?
4: Sí, me llega demasiado. A veces me llega el periodo hasta 2 y 3 veces al mes.
1: Ah, bueno, entonces adicionale la jalea de nispe, de higo, porque las pastillas de ActiProb, la jalea de higo y el retrovitón te regulan esos ciclos menstruales y te curan esa anemia. Listo, ánimo pues. Dios te bendiga, que te vaya muy bien.
4: Bueno, hasta luego.
1: Chao, y me cuenta cómo le fue.
4: Sí, señor.
1: 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Hombre, en el evento también, siempre me preguntan, ay, ¿por qué no hace un evento de solos y solas? Pero van tanto hombres solos como mujeres solas. Entonces, en el evento de conseguir pareja, hacemos el show de la pareja del amor para que le consigamos pareja a las personas que van solitarias al evento, ¿sí? Pero es que, mire, cuando se habla de conseguir pareja, no es necesariamente sexo, no es necesariamente, ay, es que ya somos novios, no, una amistad. O sea, todo empieza con una amistad. Se los decía yo hace muchos años cuando hacía la media naranja, en Radio Paisa, yo les decía, hombre, todo empieza por una amistad, por el respeto del uno al otro, pero si vos tenés el teléfono de una persona que está necesitando compañía y llamas a morbosear, a decirle cochinadas, groserías, ¿cuándo pensás tener una pareja estable vos? ¿Ah? O cuando vos como mujer llamás y te ridiculizás contando cosas íntimas, muy personales al público, ay, es que a mí me gusta así, a mí me gusta esa. O sea, esa es la vulgaridad más grande que yo encuentro. O sea, la gente, ¿por qué se desnuda en público? Eso es algo muy íntimo, muy de ustedes, muy, muy personal. Pero creen que son muchos diciendo, ay, yo soy la insaciable. Pues, feo eso. ¿Cómo quieren una persona estable cuando se están ofreciendo zapatas a todo Medellín? Entonces, allá, las personas que están solitas, vamos a hacer un grupito de solos para que también se conozcan, hagan amigos. De hecho, la gente cuando va a la cinta sale con una cantidad de amigos. Y muchos cuando hacemos un evento son, ve, ¿qué pasó con Ulanita? ¿Qué pasó con Peranita que no la veo? Vela por allí. Ay, ya voy donde ella. ¿Sí? Y me gusta hacer trabajo de campo. ¿Qué es trabajo de campo? Ustedes en su silla, en su mesa, con su familia, con sus amigos, mesa por mesa, charlando con ustedes cómo les está yendo, cómo se sienten en la fiesta, si les hace falta algo, ¿sí? Eso es el trabajo de campo, pendiente de ustedes de que se les cumpla lo que se les está ofreciendo. ¿Listo? ¿Ustedes se acuerdan la primera vez que fuimos a Santa Elena, Jaime? Me acuerdo que o sea, la finca la alquilaron para nosotros. Cuando llega la gente, ay, don Felipe, es que vean, nos están cobrando 500 pesos por el baño. Y yo hoy le digo, hey, pero los baños están incluidos. Ay, no, qué pena, pero son 500 pesos que para el aseo, que no hay que... Ahí mismo fui y le dije, me monté a la tarima y le digo, me da el favor y me organizan los buses que nos devolvemos para Medellín. Y a esta gente me le devuelven la plata, todos me le van a devolver la plata. Apenas viene el gerente de la empresa, hey, ¿qué pasó, Felipe? ¿Cómo que nos devolvimos para Medellín? Y yo, me le están cobrando a la gente el baño. Ahí mismo hizo que le devolvieran la plata a la gente. Pues es que es ilógico. Es como que si acá, si les van a cobrar el almuerzo, no, un momentito. Hablemos con Felipe y yo les digo, venga, que es que el almuerzo está incluido. Yo estoy pagando el almuerzo, para eso se está haciendo la recolecta del valor de la boleta para poder contratar músicos, sonido, pagar el sitio, pagar los almuerzos, para poder conseguir los regalos, todas las cositas para que tengamos una... una tarde bien. Iba a la conferencia, iban muchas cositas, entonces tengan en cuenta eso, para que pasemos bien rico en esta integración el próximo, no este sábado, este sábado en 8, 6 de junio, vamos a tener integración con todos ustedes en la Fonda de Sabaneta. El teléfono es el teléfono para pedir la boleta es el 444-7202, 444-7202. ¿Tenemos oyente, Jaime? ¿Mensaje tampoco? Bueno, muy bien. Vamos a seguir hablando de tratamientos. Tenemos el tratamiento para las personas del cuerpo o por el contrario que tienen diarrea. Ese tratamiento es para el colon. Necesitamos el Alfimix. Dos pocillos con agua se mezcla, se toma dos veces al mes, Alfimix. Necesitamos la jalea de guanábana, dos cucharadas, dos veces al día por dos meses. Una cremita que se llama Biogel para aplicar a nivel rectal, dos veces al día. Hasta que termine la crema. Los óvulos de Pagua, un ovulito dentro del ano diario por 40 noches. Y con esto, si tiene diarrea, la jalea de ciruela de guayaba con arroz, dos cucharadas, dos veces al día por dos meses. No se va a demorar dos meses para detener la diarrea, la detiene inmediatamente, pero la necesitamos tomar por dos meses para recuperar la flora intestinal y que después, por no recuperar la flora intestinal, no salgamos con un cáncer de colon o de intestino. ¿Listo? O con divertículos, o con hemorroides, o con inflamación del colon que se llama colitis. ¿Sí? Y si por el contrario tiene estreñimiento, entonces la jalea de ciruela con tomate. Dos cucharadas, dos veces al día por dos meses o cuando tenga estreñimiento. Buenos días.
5: Buenos días, médico.
1: ¿Quién habla?
5: Me habla Ida Lidia aquí en el municipio de Venecia.
1: Ida Lidia, ¿cómo estás? Decime simplemente, Felipe.
5: Aló.
1: Contame.
5: Hola.
1: Contame, ¿qué te colaboro? Ida Lidia, contame, ¿qué te colaboro?
5: Penos.
1: Ya Lidia, vea, móntese en ese morrito que hay en Venecia, y levante la mano derecha y con la otra coge el celular para que coja señal y pueda entender, hágale porque le está yendo la onda.
5: Yo lo estoy escuchando.
1: Eso, ahora sí, hábleme pues, ¿en qué le colaboro?
5: Lo que pasa es que tengo un mioma uterino muy grande.
1: Ajá.
5: ¿Aló?
1: Sí señora, le estoy escuchando.
5: Sí.
1: ¿Aló? Bueno, no le entiendo. Entonces, vamos a decirle qué necesita para ese mioma uterino. Vea. Necesitamos la jalea de higo, dos cucharadas, dos veces al día por dos meses. Retrovitón, tres copitas al día, la primera en ayunas por dos meses. Jalea de pitaya, dos cucharadas, dos veces al día por dos meses. Y las pastillitas de Actiprop. Una pastillita tres veces al día durante tres meses. Importante que no consuma leche ni derivados de la leche para que se me cure el todo.
5: Bueno.
1: Bueno, pues. 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Listo.
5: Bueno, señor.
1: Bueno, que te vaya muy bien. Chao. 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Más oyentes, buenos días. Bueno, ahí está habilitada la línea para que participe con nosotros. 475-7972. 475-7973. 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Y el WhatsApp 305-473-7772. 305-473-7772. ¿Hay un mensaje, Jaime?
6: Sí, señor.
1: Bueno, muy bien. 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En esos días, atados con lo que les dije de las manzanas, de que se caía una manzanita, se reventaba y salía sangre, y ahí está el periodo menstrual. Era algo gráfico que les hacía. Ahorita les hago gráfico con los problemas de la vena varice. ¿Qué es la vena varice? A todos nos parece, pero más que todo a las personas que se depilan las piernas o cuando utilizan ropa muy apretada, muy ajustada, cuando permanecen mucho tiempo de pie, cuando tienen una incorrecta circulación, van a presentar problemas de vena varice. ¿Qué es la vena varice? Mire, todos, absolutamente todos, incluyendo los animales, hasta las plantas, tenemos venas y arterias, ¿sí? Las venas y las arterias de los árboles se llama la savia bruta, por donde circula toda la alimentación del árbol. En los animalitos y en nosotros, los humanos, que somos también animales, supuestamente racionales, pero somos más brutos que un animal, porque los animales son más inteligentes que nosotros. Entonces, tenemos venas y arterias. Entonces, las venas y arterias hacen un recorrido por los músculos, por todo el cuerpo, de la punta de la cabeza a la punta de los pies y se devuelven. ¿Sí? Las venas son de color rojo, las arterias son de color azul. Cuando hay una suciedad o cuando hay una imperfección o cuando la sangre no está limpia, se van formando pequeños troncos de sangre o se van acumulando grumos de sangre o lo que llamamos coágulos de sangre. Entonces, por ejemplo, en la pierna por donde circula la sangre, se hizo un coágulo de sangre, no lo vemos, pero la sangre, para seguir recorriendo el cuerpo, es como si ese grumo o esa sangre muerta o ese coágulo de sangre fuera un policía acostado cuando vas a pasar el carro, que el carro se detiene y pasa despaciecito por encima para seguir su ruta. Lo mismo pasa acá. Entonces la sangre pasa por encima de ese coágulo de sangre y sigue su recorrido. Cuando se devuelve, lo mismo y sigue el recorrido. Cuando se va haciendo más grande ese coágulo de sangre, entonces la sangre al pasar por encima inflama la piel y ya se empieza a ver la piel como con un río de color rojo o un río de color azul. Entonces, venas que se van brotando, que son de color rojo, mire que en algunos no se ven venas, sino que se ven como unos grumos, como unos tolondrones, por lo mismo, porque la sangre alcanza a ver, pero hace que la piel se estire y que se vean esos tulundrones. Entonces, ¿qué pasa ahí? Hay una mala circulación. Al usted tomar el retrovitón limpia el hígado, el páncreas, los riñones. Al limpiar el hígado, esa sangre o ese hígado o en el hígado se forman glóbulos rojos y glóbulos blancos. Esos glóbulos rojos y glóbulos blancos son sangre. La sangre son glóbulos rojos y glóbulos blancos que van a ir regenerando o van a ir eliminando esos coágulos de sangre. Van limpiando esa sangre mala para que se desvanezca y la sangre empiece nuevamente a fluir normal por el conducto de lo que llamamos venas y arterias. Entonces, internamente necesitamos el retrovitón. Internamente necesitamos la jalea de calabaza, que es la mezcla de calabaza, de fresa, eso tiene piña, tiene limón, tiene sidra. O sea, son como 6 o 7 frutas y hortalizas que forman una combinación perfecta para mantener la sangre en perfectas condiciones. Entonces, esa jalea de calabaza la necesitamos, ese retrovitol lo necesitamos, ese chitaque lo necesitamos internamente.

0: coloración de las arterias es azul y de las venas es roja. Igual, si usted se corta en una venita de esas azules, la sangre va a salir de color rojo, ¿sí? Mire que decían que los príncipes tenían sangre azul que porque se le veía la piel, se le veían las venas brotadas azules. No, es porque ellos no reciben el sol. Y entonces esa vitamina D que nos otorga el sol es la que impide que se nos vean esas venas azules más marcadas que las rojas. Entonces esas venitas, sean azules o rojas, las vamos a desvanecer con ese aceitico que se llama Flevicin. Flevicin. Listo. Buenos días. Buenos días.
1: Aló, buenos días.
0: ¿Quién habla?
1: Dinora López.
0: Dinora, ¿cómo estás?
1: Muy bien, ¿y usted, doctor?
0: Muy bien, contame.
1: Para que me haga el favor y me dé la receta para el acné de una niña de 17 años que tiene mucho acné.
0: Ajá, mira, acuérdate que...
1: Sí, es como se convirtió pues como en acné y alergia.
0: Ajá. Bueno, mira, necesitamos la jalea de guayaba con rábano para que no tenga piquiña en el cuerpo, no tenga alergia. Guayaba con rábano, 2 cucharadas, 2 veces al día, durante 2 meses. Necesitamos el retrovitón, 3 copitas al día, la primera en ayunas por 2 meses. Retrovitón. Necesitamos la jalea, el retrovitón. Necesito que se bañe con el jabotón de azufre. Ojo, no cualquier jabón de azufre porque se puede quemar. El jabotón de azufre está preparado con glicerina y otros ingredientes para que no queme la piel y poder eliminar el acné y evitar que le queden cicatrices en la piel. Entonces, jabotón de azufre, se lava la piel todos los días con ese jaboncito. Además que va a ser espectacular para la buena suerte. Listo. Y va a aplicar una cremita que se llama Fitoderm. Fitoderm de dermatitis. Se aplica 2 veces al día hasta que eliminemos ese acné.
1: Bueno, Fitoderm.
0: Fitoderm y sirve también para la alergia.
1: Amable.
0: Bueno, mi amor, que Dios me la bendiga.
1: Gracias, hasta luego.
0: Chao, que le vaya muy bien. 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Le recuerdo el retrovitón limpia el hígado, el páncreas, los riñones, el vaso. Hace una depuración de los riñones, regenera los riñones. Tiene problemas de riñón, banano, chocolate con leche, espinaca y pimienta. ¿Quiere usted granos? Usted es un tabú que se dice que usted cuando tiene problemas de colon no puede consumir frijoles. Usted sí puede consumir frijoles. Puedes consumir calentado o mezclar los frijoles con arroz, con granos, te destruye el colon. Si estás bien del colon, vas a ver que te van a dar flatulencias, te van a dar gases, eructos, ventosidades, se te va a inflamar el estómago. Y si estás mal del colon, pues peor todavía. Entonces, evita esas mezclas. No consumas leche en ninguna presentación si tenés problemas de colon. Y no consumas repollo. Mire que últimamente, pues de unos 10 años para acá, se volvió de moda, fue la lechuga. Que la gente ya casi no come repollo, no leche. A no ser pues en las comidas rápidas que llaman, o comidas chatarras que llaman, que eso sí, para darle volumen, para que se vea un perro o una hamburguesa bien grande, le echan bastante repollo. Que a propósito, mire que el repollo, cuando lo echan en una hamburguesa, remoja todo el pan y eso empieza a botar un agua como blanca. El repollo, que es que tienen problemas. Listo. Más oyentes, buenos días. ¿Quién habla?
2: María Leida Vázquez Tamayo.
0: ¿Qué más, María Leida Vázquez Tamayo? ¿Cómo te ha ido?
2: Sí, usted déjeme hablar así.
0: ¿Ah?
2: Dígame, señor. Muy buenos días.
0: Buenos días, María Leida.
2: ¿Cómo está?
0: Muy bien, María Leida. Cuéntame.
2: Muy bien, gracias. Quiero que una citica, si es tan amable.
0: Aquí estamos hablando. Cuénteme qué necesita. Cuénteme, María Leida, ¿en qué le colaboro?
2: Mire, me puede colaborar, lo que pasa es que yo soy una persona que sufro de desgaste de cadera, desgaste de columna, de mala circulación, y tengo artrosis. Ahí se me pueden colaborar con una citica, que me pueden mandar.
0: No, cita no, tome papel y lápiz y copie lo que necesite.

0: Cuéntame una cosa, Marieneida. ¿Qué síntomas tenés? ¿Qué te duele?
1: En este momento me está doliendo mucho los talones. Amanecí con los talones hinchados.
0: Y se te hinchan, sí.
1: Sí, se me hinchan los talones. Me duele la columna.
0: Sí.
1: Sí, yo sufro de todo.
0: Bueno, pero quítese de la mente que sufre artritis, que tiene desgaste de cadera.
1: Sí, señor.
0: O sea, olvídese todo lo que dijeron los médicos. Mire, acá necesito que no me coma banano. Ni va a tomar chocolate con leche. O sea, puede tomar el chocolate solo, la leche sola, pero no lo mezcle. Tiene demasiado potasio. Necesito que no me espinaca, pimienta y mérmele un poquito a la sal. ¿Vamos bien ahí o no?
1: Señor, dígame.
0: ¿Vamos bien ahí en lo que le dije? ¿Vas a recomendar eso?
1: Que no consuma banano,
0: ni chocolate con leche, ni espinaca, ni pimienta y mermelada a la sal para que curemos el problema del todo. Necesitamos la jalea de piña y la jalea de sidra. ¿Está copiando?
1: No. Bueno, jalea. Un momentico, por favor.
0: Me va diciendo para yo poder seguir con el otro.
1: Venga, un momentico, colaboremos.
0: Lili, muñeca, venga, colaborenos, que es que necesitamos copiar aquí una cosa,
1: mi amor. Un momentico, doctor, un momentico.
0: Para que se alivie la cucha.
1: Sí, señor, un momentico, por favor.
0: Dale, pues. Lili. Lili, preciosa, ¿aló? Venga pues, papel y lápiz. Sí, mi amor. Lili.
1: Dígame.
0: Lili.
2: Hola, amiguita.
0: Oh, ay, gracias por lo de amiguita tan
2: ay,
0: linda.
2: Ay, qué pena. Dime, qué pena.
0: Lili, vea, necesitamos la jalea de piña y la jalea de sidra.
2: Ajá.
0: Jalea de piña y jalea de sidra. Una. En un pocillo con agua se mezcla y se toma dos veces al día durante 2 meses.
2: Dos veces al día.
0: Por 2 meses. Jalé de piña y jalé de sidra. Hágale, Pelín.
2: Dos veces al día.
0: Por 2 meses. Listo. Jalé de piña y jalé de sidra.
2: Jalé.
0: Jalea de piña.
2: De piña.
0: Y jalea de sidra.
2: Y jalea de sidra.
0: De sidra, sí.
2: Ah, listo.
0: Necesitamos el retrovitón.
2: Ay, espérenme. Mi mamá ni lapicero trae.
0: Retrovitón. Regalarle ya. La madre todavía.
2: No carga un lapicero.
0: Sí. Retrovitón.
2: Retrovitón.
0: Sí. 3 copitas al día. La primera en ayunas por 2 meses. 3 copitas al día, la primera en ayunas por 2 meses.
2: ¿Listo? En ayunas por 2 meses. Uh-huh. Retrovitón con B pequeña.
0: Como quiera, que usted lo entienda. Porque listo. 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
1: 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Que
0: no, no hay necesidad. Ya viene y me cuenta cómo le fue. Dame y me cuenta, vea, me alivié, o me falta esto, me falta lo otro, o me alivié y mi comadre quiere hacer un tratamiento para curarse ella también, entonces ya le colaboro.
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1: Listo, hágale.
0: Hágale, mi amor. Dios las bendiga.
1: Gracias, Dios lo bendiga.
0: Que
1: gracias.
0: Le vaya bien.
1: Bueno.
0: Chao.
1: Dígame.
0: Ven, Imelda, que me le vaya muy bien, que se alivie.
1: Un feliz día y muchas gracias. Yo pongo todo en manos de Dios y, bueno. Manos, y también las manos suyas.
0: Y de Lili, porque fue la que copió, mira.
1: Sí, es la hija mía.
0: Bueno, hágale, pues.
1: Bien, un feliz día, muchas gracias. Dios lo bendiga.
0: Que le vaya muy bien, chao.
1: Gracias, hasta luego.
0: 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Les recuerdo que pueden seguir escuchando la emisora por internet. La vamos a apagar momentáneamente mientras le hacen mantenimiento a la antena de la voz de la nostalgia y de Radio Reloj. Van a hacerle mantenimiento a la antena para posteriormente esta semana darle una pintadita para organizarla bien chévere, con anticorrosivo y todo, para que nos dure más tiempo. Que eso hay que hacerle mantenimiento cada 4 años, Jaime, y ya la antena está pidiendo a gritos, mantenimiento, por favor, mantenimiento. Entonces, para que tengan paciencia, no crean que es que vamos a dejar apagar la emisora, es momentáneo mientras organizamos y le hacemos mantenimiento a la antena. Muchísimas gracias, un resto de día muy feliz, que Dios nos bendiga. Chao, chao.
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1: Mario Lontano, también conocido como Mario Javier.
2: Hola, yo soy Mario Javier. Nací un 9 de octubre. Nombre de mi padre, Alfredo Pérez Meneses, capitán de la policía. Nombre de mi madre, Livia Noemi Escobar de Pérez. Como mi padre era de Barbosa, Antioquia, y mi madre era de Maceo, me mantenía mucho en aquel entonces desde niño en esos lugares. También mucho parte de mi infancia en Puerto Berrío, Antioquia.

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1: Mis primeras presentaciones fueron en Escuela Juan del Corral del barrio Sevilla. El barrio Sevilla tenía un nicho de artistas y de grupos musicales donde nació los hermanos Galé, Diego Galé, donde estuvo también la orquesta Los Éxitos y la orquesta Los Claves, y hoy en día ensaya y está dirigido allí el grupo La Típica RA7 de Rodolfo Aicardi.

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1: Nacido en la ciudad de Medellín, Colombia.
2: Cuando yo tenía 10 años, mi madre Noemi escuchaba en radio el Club del Clan y veía por televisión el Club del Clan dirigido por Guillermo Inestrosa y el Medellín lo dirigía Carlos Mejía Saldarriaga. Me escribió en RCN y participé con los chicos Yeye, dirigido musicalmente por Gonzalo Meneses y Carlos Arturo, el cantante muy popular.
3: Señor, una carta para usted.

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1: Cuando tenía 11, 12, 13 años, yo participaba en diferentes festivales de canción, tanto aquí en Medellín, en Antioquia, en diferentes municipios, y en el Viejo Caldas, quedaba de primero, segundo y tercero. Me iba súper bien. Cuando tuve 15 años, me llevó a mi mamá de mi casa en un bus y llegué a la ciudad de Bogotá. Llegué un martes a las 6 de la tarde, me fui para Inravisión sin conocerlo y allí tuve la oportunidad de conocer a Alfonso Lizarazo. Alfonso Lizarazo me abrió las puertas, me presentó a Oscar Godia, a Najaro, a la Vicky, a Billy Pontoni, y me presentó en un programa llamado Juventud Moderna, al lado de los Flippers, al lado de Annie Jaime, espectacular, y allí duré varias semanas cantando. Luego canté en el club de la televisión dirigido por Carlos Pinzón, y Carlos Pinzón me presentó al señor Alejandro Michel Talento, donde me dio la oportunidad de estar en su programa Gran Sábado Gran todos los sábados de 2 a 6 de la tarde. Me iba súper bien en Bogotá.

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1: Es un reconocido cantante de origen colombiano, el cual inicia su carrera musical con su canción debut titulada Isla de Capri.
2: Cuando estaba en Bogotá, viajó a Medellín de nuevo a los 15 años y el señor de Disco Victoria, gerente y dueño, don Otoniel, me dijo que quería grabar una canción conmigo y grabé La Isla de Capri. La Isla de Capri era un tango muy conocido y lo hice en balada. Fue el tema con el que logré el aplauso nacional e internacional y realizar varias giras al Ecuador, Venezuela, Aruba, Curazao, Bonaire y Nueva York.

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1: Cuando regreso, me voy y empiezo a cantar en el edificio Coltijer, tercer piso, un lugar que se llamaba Las Orquídeas, muy hermoso. Ahí tuve la oportunidad de estar varios años cantando y grabando en Disco Victoria. Grabé 1, 2, 3 LPs, grabé varios sencillos. Me iba súper bien. Y luego, cuando en el año 91, en el año 87, de estar grabando, grabé con JJ Mundo y una canción que fue muy conocida que se llamó Corre y el malo soy yo. Pero ahí en 1987 yo cambio el nombre de Mario Javier, que empezó cuando yo grabé La Isla de Capri en 1975. Hasta el 87 duró el nombre de Mario Javier y luego lo cambio por Mario Lontano. Como Mario Lontano, pues hice varias canciones como Corre, El malo soy yo, etcétera, que fueron muy aplaudidas en toda Colombia.

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1: Gracias a los resultados obtenidos con su canción debut, Mario Lontano realizó múltiples presentaciones en diferentes países de toda América como Ecuador, Aruba, Estados Unidos y muchos más.
2: Estando allí, me uno con el grupo Escorpión en el 91 y grabé un disco llamado como En los años 60 en Sonoluz, un disco que tuvo mucho impacto de puro rock and roll y me fue también súper bien, donde tuvimos la oportunidad con el grupo de estar en Cervecería Unión, en la fábrica de licores de Antioquia, en Leona, la cerveza Leona, al lado de Charly Sá. Tuvimos 450 conciertos, de verdad. Era increíble cómo se manejaba el grupo, porque era el único que manejamos esa música y nos iba súper bien. Ya en Codiscos me llama el señor Fernando López, hice unos discos de merengue al lado del compositor y arreglista Jorge Cotes. Se grabó el tema Ternura. Ese tema Ternura, el tecno merengue, también fue un éxito total y me fue súper bien.

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1: Seguí grabando, haciendo cosas, grabando populares. Grabé un disco, Emociones, en Codiscos, donde está Lágrimas de Sangre, en Popular. Hice cosas muy importantes allí, me fue también muy bien. Y llegó Diego Salazar, un promotor, y me dijo que grabáramos un tango, un disco de tangos, y se llamó La Vida en un Tango, de Mario Lontano.

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2: Te cuento que invité a mi hijo a cantar Camilo Cope. Camilo Cope, lo invité, un muchacho joven, a cantar un tango frivolidad y le fue excelentemente bien. La gente quedó muy

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1: Bueno, en aquella época cantábamos muchísimo en el Hotel Nutibara, que era espectacular cantar allí, en el Salón de los Espejos, en el Hotel Intercontinental, hacíamos programa de medianoche, Hotel Veracruz, eran lugares hermosos donde teníamos recepciones continuamente para cantar, y en diferentes escenarios, iba mucho a televisión, iban de Jorge Barón Televisión, se hicieron varios programas de televisión, donde espectaculares es, del señor Julio Sánchez Vanegas, con Pacheco, Hotel Tequendama también canté. Bueno, diferentes lugares hemos hecho presentaciones en Barranquilla. Sigo grabando, estoy grabando música también popular. Estoy por sacar un disco nuevo ahora popular en esta época. Grabé hace 3 años una canción que se llamó Déjate Querer, un disco tropical súper bien. Este año final grabo otro, o sea que gracias a Dios sigo vigente, y gracias a todo el público colombiano y al público antioqueño que me dio la oportunidad de estar al lado de todos ustedes. A Felipe, Felipe, gracias, gracias, gracias por darme la oportunidad de dirigirme a todos tus oyentes. Yo pienso que fue algo bonito, bonito lo que he hecho en mi carrera artística como Mario Javier Lontano. Hoy, Mario Lontano.

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1: Llegamos al final de nuestro Mágico Cóctel Musical. Cerramos nuestro bar y guardamos nuestro archivo de historias para un próximo programa. Espero que este haya sido de su total agrado. Soy Gustavo Niño Mendoza y me siento muy complacido de haberles acompañado aquí en Tu Voz de la Nostalgia.
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1: Esta es la hora en La Voz de la Nostalgia. Son las 2:03. 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

0: Esta es la hora en La Voz de la Nostalgia. Son las 2 con 12 minutos. 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

0: Esta es la hora en La Voz de la Nostalgia. Son las 2 con 21 minutos. 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

0: Esta es la hora en La Voz de la Nostalgia. Son las 2 con 33 minutos. 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

0: Esta es la hora en La Voz de la Nostalgia. Son las 2 con 40 minutos. 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

0: Esta es la hora en La Voz de la Nostalgia. Son las 2 con 52 minutos. 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
1: Esta es la hora en La Voz de la Nostalgia. Son las 2 con 58 minutos, La Voz de la Nostalgia, de la Cadena Radial Júpiter.
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5: Buenas tardes, cuando ya son aquí en Venezuela las 12 y 21 minutos del mediodía, quiero aprovechar el momento para desearles a los amigos de La Voz de la Nostalgia en los 1530 kHz de la onda media, allá en Medellín, la pasen de lo mejor. Un abrazo.
6: Les habla Gloria de aquí de la vereda de Piquiribí, Loma del Guamo. Dios me los bendiga. No me había comunicado con ustedes porque se me dañó las redes sociales, entonces no, ni WhatsApp tenía, pero bueno, nuevamente con ustedes. Dios me los bendiga, si son tan amables. Y me colocan ese tema que dice Corazón Mágico de Diango. Ese que dice, corazón, ¿qué le has hecho a mi corazón? Muchas gracias, los quiero mucho, Dios y la Virgen los guarden.
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1: Esta es la hora en La Voz de la Nostalgia. Son las 3:12. 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

0: Esta es la hora en La Voz de la Nostalgia. Son las 3 con 22 minutos. 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
2: Esta es la hora en La Voz de la Nostalgia. Son las 3 con 30 minutos. 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

0: Esta es la hora en La Voz de la Nostalgia. Son las 3:43. 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

0: Esta es la hora en La Voz de la Nostalgia. Son las 3 con 53 minutos. 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
1: Esta es la hora en La Voz de la Nostalgia. Son las 3, con 57 minutos, La Voz de la Nostalgia, de la Cadena Radial Júpiter.
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0: Esta es la hora en La Voz de la Nostalgia. Son las 4 con 12 minutos. 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

0: Esta es la hora en La Voz de la Nostalgia. Son las 4 con 22 minutos. 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

Esta es la hora en La Voz de la Nostalgia. Son las 4 con 32 minutos. 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

0: Esta es la hora en La Voz de la Nostalgia. Son las 4:41. 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

0: Esta es la hora en La Voz de la Nostalgia. Son las 4:50. 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
1: 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Objetos que nos facilitaron la vida desde nuestra infancia. Y te los recuerda Juan Felipe Tobón.
2: El juego del resorte. El juego del elástico, también conocido como el juego del resorte, es un juego tradicional latinoamericano que se originó en el altiplano bolivariano. Los niños de los juegos originarios jugaban con tripas de llama en lugar de un elástico. Los colonos españoles adoptaron las reglas del juego y las transmitieron a los mestizos. Consiste en que dos personas sostienen el elástico con las piernas, separándolas para dejar espacio en el medio para que otro jugador salte. Los jugadores realizan diferentes ejercicios.

0: según la modalidad del juego y posiblemente al ritmo de la canción. Gana el jugador que cometa menos errores y alcance el nivel más alto de saltos.
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1: Esta es la hora en La Voz de la Nostalgia. Son las 4:59. 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

0: Esta es la hora en La Voz de la Nostalgia. Son las 5 con 12 minutos. 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

0: Esta es la hora en La Voz de la Nostalgia. Son las 5 con 21 minutos. 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

0: Esta es la hora en La Voz de la Nostalgia. Son las 5:32. 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

0: Esta es la hora en La Voz de la Nostalgia. Son las 5 con 52 minutos. 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
1: 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Objetos que nos facilitaron la vida desde nuestra infancia. Y te los recuerda Juan Felipe Tobón.
2: Los zancos. El origen de los zancos es incierto, pero se cree que se inventaron por necesidad. Se han usado en diferentes culturas y para diversos propósitos. En el antiguo Egipto y China, se usaban para trabajar en campos inundados y desplazarse por pantanos. En antigua Grecia se usaban en danzas rituales. En antigua Roma, eran un juego popular para los niños. En Nueva Zelanda, los jóvenes mayores los utilizaban para correr y luchar. En China se utilizan para recoger fruta de los árboles y pescar. En Namur, Bélgica, se han practicado luchas sobre zancos desde 1411.
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1: Esta es la hora en La Voz de la Nostalgia. Son las 5 con 58 minutos. 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

0: Esta es la hora en La Voz de la Nostalgia. Son las 6:10. 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

0: Esta es la hora en La Voz de la Nostalgia. Son las 6 con 20 minutos. 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

0: Esta es la hora en La Voz de la Nostalgia. Son las 6:31. 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

0: Esta es la hora en La Voz de la Nostalgia. Son las 6:42. 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

0: Esta es la hora en La Voz de la Nostalgia. Son las 6:51, La Voz de la Nostalgia, de la cadena radial Júpiter.
1: Curiosidades. Objetos que nos facilitaron la vida desde nuestra infancia. Y te los recuerda Juan Felipe Tobón.
2: Moresco. Moresco fue un refresco y una marca de producto de la empresa Frugal S.A.S. Moresco es un concentrado de frutas que se preparaba como refresco en las casas. Apareció en los años 70 y era muy popular entre los niños. Viene con sabores a mandarina, uva, naranja y manzana. La empresa Frugal S.A. compró la marca Moresco en 1986. Esto representó un gran crecimiento para la empresa y le permitió consolidarse como una de las marcas líderes del país. Frugal S.A. es una empresa colombiana que se fundó en 1953 por tres mujeres amantes de la cocina.
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1: Esta es la hora en La Voz de la Nostalgia. Son las 7, con un minuto. 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